0: Moses.
1: Jim Parade, ¿no? Jim Parade, ¿no? Sí, Jim Parade me parece que es.
2: Hostia, qué fuerte.
1: Que no se convierta el Jordi Casas en una cacatúa.
3: This generation rules the nation.